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0: Tranquilo, quiero llegar a Jackson, a ver.
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0: A ver, acá en Puerto Rico, a ver. Oye, tú que tú te descuides, yo no te ayudé, a mí te descuides, yo no te
1: ayudé.
0: Pero va a la comida.
1: Petiquito.
0: Ahí viene, no te dan un paño para la que yo busqué de usted, pero en sí, a ver. ¿Cuándo va a estar mi cono y mi cono?
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